0: buenos días. Está encima de mi bolsa y estoy genial.
1: No, pero ¿qué?
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